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0: Vi las que Jessy canta hoy en el bar. A matar las ganas, ¿no?
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días, muy pero muy buenos días, familia. ¿Qué tal? ¿Cómo estamos? ¿Qué me dice mi raza? Soy Nelson Mora y estoy en vivo a través de Cool Radio, el desorden de la mañana, descargando en vivo directamente desde Wisconsin para el mundo entero. ¡Qué cool! Ya estamos a las 6 de la mañana, más 7 minutos, 6 de la mañana, más 7 minutos. ¿Qué me dice la raza? ¿Cómo amanece? Primeramente dándole gracias a Dios por un día más que nos permite levantarnos, que nos permite abrir los ojos.

0: Miércoles 10 de junio, ya a las 6 de la mañana, 8 minutos, partiendo la semana en dos. Ya estamos a mitad de semana, familia, ya estamos a mitad de semana. Sí, rico, rico. Ah, trabajando fuerte, los que se están alistando, tomando su tacita de café. Sí, los que toman café, la mayoría de la raza toma su cafecito, su tacita de café, otro su cremora, su cafecito con leche, pan, mantequilla, qué rico, papá. Ok, afuera esa sábana, hay que despegar esa sábana, ok, hay que echarle abuela a esa sábana, hay que echarle abuela a esa sábana. Bueno, como siempre, hoy en el desorden de la mañana te traemos mucha información y diversión con las 5 noticias nacionales e internacionales más importantes con las que debes iniciar tu día.
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0: Sí. Además, analizamos el video viral de la semana en redes sociales. 5 noticias de farándula mundial también, tu artista favorito. Y por si esto fuera poco, en el tema candente de hoy va a estar muy bueno, así que estate pendiente porque viene bien candente. Atención pareja, atención pareja.

la mañana. Así que ajusta el bass y sube el volumen. Vamos desde este momento hasta que la mañana pierde el nombre. Y qué mejor que hacerlo poniéndole un poco de sazón y sabor a esta fresca mañana de miércoles. También te vamos a dar el clima, cómo está, para que ya sepas cómo salir, si va a estar lloviendo, si va a estar soleado. Ya tengo.

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Y estamos a las 6:20 en la mañana, hoy miércoles, partiendo la semana en dos, mitad de semana, familia, mi raza. Y en titulares tenemos lo siguiente: un cirujano plástico está acusado de acosar a una mujer con la que trabajaba y de tomarle fotografías sin su consentimiento. Traemos este tema en desarrollo más adelante. La crisis te corre de donde eres. Migrantes venezolanos que buscaban llegar a Estados Unidos han encontrado en México una oportunidad para salir adelante. Entre otras noticias, déjame decirte, raza, que los dueños de mascotas que buscan ayudar a sus perritos a desarrollar mejores hábitos tendría una nueva oportunidad gracias a las clases de entrenamiento que ofrecerá Wisconsin Humane Society. Entre otras noticias también, déjame decirte que la audiencia preliminar está programada para este 18 de junio del cirujano plástico acusado de acosar a una mujer de su lugar de trabajo. Esto entre otras noticias en el desorden de la mañana. Vamos a la música, regresamos en breve. Iniciando positivo, familia, iniciando positivo, raza, o iniciando positivo.

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2: Y bien, familia, ya estamos a las 6 de la mañana más 34 minutos. Y déjame decirte, raza, ¿cuántos de ustedes tienen mascota? ¿Cuántos tenemos mascota ahí en la casita? ¿Eh? Tenemos un perrito, una perrita, ¿eh? Y los cuidamos, porque sabemos mucho que tenemos mascota y lo miramos como la familia, no como mascota, no como animales, porque hay personas que tienen mascota, hay personas que tienen animales. Pero no los tienen por tenerlos con amor, sino que los tienen para que los saque de un clavo, de un problema. Así, en ese sentido. Sí, porque es verdad. Pero bueno, déjame decirte, los dueños de mascota, atención raza, los dueños de mascota que buscan ayudar a sus perros, a sus perritos, a desarrollar mejores hábitos, tendrán una nueva oportunidad gracias a las clases de entrenamiento que ofrecerá Wisconsin Humane Society. El programa está diseñado para enseñar a los perritos habilidades básicas de obediencia y buenos modales, mientras fortalece la relación entre las mascotas y sus familias. Las clases estarán dirigidas por entrenadores especializados que utilizarán métodos de refuerzo positivo para fomentar conductas adecuadas y mejorar la comunicación entre los perritos y sus dueños. Entre los temas que se abordarán se encuentran comandos básicos como sentarse, quedarse quieto, acudir al llamado, además de técnicas para manejar comportamientos comunes como saltar sobre las personas, tirar de la correa durante los paseos o distraerse fácilmente en entornos concurridos. Los organizadores explican que las clases están dirigidas a perritos mayores de 4 meses y que pueden beneficiar a mascotas de diferentes niveles de experiencia y entrenamientos. Además de ayudar a mejorar la conducta de los animales, sanciones buscan promover una convivencia más segura y agradable en el hogar y en espacios públicos. Destaca que el entrenamiento basado en recompensas puede contribuir a reducir el estrés en los perritos y aumentar su confianza, facilitando que aprendan nuevas habilidades de una manera positiva. Las personas interesadas en inscribir a su mascota pueden consultar los horarios, requisitos y disponibilidad directa con la organización. Va, qué bueno, qué bueno. Así que ya sabes, si tiene su mascota, si tiene su perrito, ya sabes, si quiere enseñarle buenos modales, si es un perrito travieso, si es un perrito que no le hace caso todavía, bueno, ya sabes dónde la gira entonces. Vamos a la música rápidamente. J Balvin, J Weller, si te vas en el desorden de la mañana.

Bueno, familia, bueno, raza, ya estamos a las 6 de la mañana, más 47 minutos, y en Noticias en Desarrollo. Déjame decirte que un cirujano plástico de Glendale está acusado de acosar a una mujer con la que trabajaba y de tomarle fotografías sin su consentimiento. Los presuntos incidentes ocurrieron entre marzo del 2024 y mayo del 2026, según documentos judiciales. Según la fiscalía, Mark Blake, de 51 años y residente de Whitefish Bay, escondió un dispositivo AirTag en el vehículo de la mujer y lo utilizó para rastrear su paradero. Según la denuncia penal, la mujer encontró el dispositivo AirTag debajo de una alfombrilla en su vehículo y descubrió que estaba vinculado al número telefónico de Blake. Declaró a la policía que, al confrontarlo, Blake negó inicialmente haber colocado el dispositivo en su auto, pero luego se disculpó y expresó su preocupación por las decisiones que ella había tomado. Los investigadores afirman, déjame decirte, raza, haber encontrado en el teléfono de Blake fotografías que parecían haber sido tomadas con una cámara oculta en el vestuario de los empleados. La mujer se identificó en las imágenes y declaró a la policía que desconocía que se hubieran tomado esas fotografías. Mientras tanto, Blake está acusado de acoso y de 3 cargos de captura de imágenes íntimas sin consentimiento. Los registros muestran que trabajaba en Illumicomestic y Spa, una publicación compartida el lunes en la página de redes sociales de la empresa. Dice: estamos al tanto de la situación que involucra al doctor Blake y creemos que es importante que se comuniquen directamente con nosotros. Así de que así está la situación. La audiencia preliminar está programada para el 18 de junio, en estos días. Vamos a ponerle el swing bachatero a esta vaina, a bailar sobaito, familia. Miércoles, mitad de semana, rico trabajar, ¿ah? Ya te vengo dando el pronóstico, el clima.

0: música de Javi Manuel Turizo, en privado se llama el tema. Qué rico, haciendo la mejor combinación en música tropical en el desorden de la mañana. Te traigo al King Kong del merengue, esta vez soltando una heavy bachata.
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0: Tu Cuquito, Toño Rosario. Deja Yari, deja Yari, deja Yari. Llegó el capitán. Y el tema se llama Enamorado Estoy, en el desorden de la mañana. Buenos días, raza. Buenos días, familia. Saludos para los que se están conectando apenas con nosotros. Recuerda el super chat.
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estamos en miércoles, mitad de semana, y yo vengo dándote el pronóstico del tiempo para el día de hoy. Ok, atención mi raza, comenzamos con niebla. Luego tendremos cielo parcialmente nublado y condiciones secas durante algunas horas antes de que aumenten las probabilidades de tormentas fuertes a severas por la tarde y la noche. Todas las amenazas de tiempo severo son posibles. Condiciones ventosas máximas en los altos 80 grados con índice de calor entre los medios y altos 90 grados. Vientos del suroeste de 15 a 30 millas por hora. Para esta noche, raza, las tormentas llegarán a su fin. Bendito Dios. Condiciones ventosas cálidas y húmedas mínimas alrededor de los 70 grados. Vientos del suroeste de 10 a 20 millas por hora. Para mañana jueves te voy a dar el Ipehue. Parcialmente nublado, mayormente seco por la mañana, pero con probabilidades de tormentas fuertes y severas por la tarde y la noche. Ventoso cálido y húmedo, máximas en los bajos 80 grados y vientos del suroeste de 10 a 20 millas por hora. Bueno, más ampliado, las máximas se mantendrán cerca de los 80 grados al inicio del fin de semana. Con menos humedad, hay posibilidades, raza, de lluvias y tormentas el sábado. Después de las temperaturas volverán a bajar, con máximas alrededor de los 70 grados al comienzo de la próxima semana. También existen posibilidades de lluvias para el martes de la otra semana. Sí, estamos largo, estamos largo. Ahora mismo estamos a 64 grados Fahrenheit, altas 87 y bajas 70. Fuertes tormentas eléctricas para el día de hoy. ¿Ya entendió, raza? Así de que ya sabe, sus lentecitos de sol, su aplicador solar, para que no se me vaya a quemar, no se me ponga así como Nelson, que anda todo quemado. Y nos vamos con poniéndole sazón y sabor a esta mañana de miércoles. Prácticamente las 7 de la mañana. Música de Huayna.

Oye, música de Guayna, Lobo Domesticado. Vengo haciendo un girito de 360 grados en la escala de Nelson esta mañana de miércoles. Nicky Jam y El Perdón en El Desorden de la Mañana.

Buenos días, familia. Muy buenos días, muy buenos días, muy buenos días. Muy, pero muy buenos días. Y hoy vamos a analizar el video viral del día. De lo que pasó. Esto salió ayer en redes sociales. Así que los quiero, no los quiero pulcros en la mañana de hoy, los quiero sueltos. Como dirían los reggaetoneros, los quiero desacatados. Ok, resulta que en el video viral para hoy, una mujer golpea con un tronco, sacarrácatela, le dio y no consejo al marido. Tras encontrarlo, le dio con un tronco la mujer, parece que andaban, según las imágenes, andaban en un río, y entonces la mujer lo siguió, él estaba muy enamoradizo, el hombre con la amante, con la querinovia, como le llaman. Ok, la situación es que el hombre estaba como enseñándole el río y señalándole, mira, por allá no podemos meter, que allá no nos ahogamos, le dice. Ay, sí. Entonces, según las imágenes, la mujer viene atrás, agarra un tronco. Clase habilidad la de esta mujer. Agarra un tronco, pero le da una patada a la mujer para que caiga en el río. Y le da con el tronco en la espalda al hombre, man.

se mete al río y esto parece SmackDown, versión río. Lo agarra el hombre en el agua y le está dando a Tangara. Y no con SEO, pero guamazo el que le dio en la espalda. Entonces, aquí viene todo el remate. Mujer encuentra a su marido con la otra y le da su palazo. ¡Guau! Un video viral en redes sociales muestra el momento en que una mujer presuntamente sorprendió al marido junto a la otra persona. Al descubrir la situación, tomó un tronco de madera. Según se observa en las imágenes, la mujer alcanzó al hombre y le propinó varios golpes con el tronco, mientras que a la presunta mujer en cuestión la sujetó del cabello durante el enfrentamiento. Hasta el momento se desconoce el lugar exacto donde ocurrió el hecho. Entonces, dice por acá la primer cibernauta: eso no es nada, mi prima, que no voy a mencionar, dice, le dio, dice, con la cacha de la pistola y después le tiró toda la ropa fuera de la casa de la pastora. Ah, era pastora. ¿Qué opinan ustedes? ¿Qué dicen ustedes, raza? A ver, sin pena ni gloria, puede dejar su mensaje a través del chat en el website de la emisora www.coolradiohd.com o bien a través del WhatsApp de la emisora 224-363-3878. Tenemos reacción de la gente también, pero vamos a escucharlo a ustedes, vamos a irnos a la música rapiditamente y después vengo con la reacción de las personas. ¿Qué hubiera hecho usted si se hubiera visto en este caso? La queremos escuchar las versiones de los varones, queremos escuchar la versión de las mujeres. No es que nos guste el chisme, pero nos entretiene. ¡Ay! Dios mío, la lengua. ¡Ay, Dios mío, yo me controla la

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0: Ok, familia, buenos días, ya estamos a las 7 de la mañana, más 23 minutos en el desorden de la mañana. Hoy estamos analizando el video viral del día y esto sucedió en algún lugar del globo terráqueo. Déjame decirte, mujer encuentra a su marido con su otra jeva en cuestión y le da su palazo. Bueno, en el video viral en redes sociales se muestra el momento en que una mujer presuntamente sorprendió al marido junto a otra persona y al descubrir la situación tomó un tronco de madera y sacarragas de la tongra y le dio, pero no consejo. Entonces sucede que andaban como en un río y el tipo entonces le estaba diciendo a la persona que andaba con él, mira mi amor, por allá no podemos meter, allá no nos ahogamos, allá no llega el agua y no hay problema. El tipo estaba de farándula cuando parece que la persona, la mujer lo fue siguiendo y agarra un tronco, pero parece que el tronco estaba, ¿cómo sería la palabra ahí? Seco. O poroso, no sé, pero aparentemente el tronco se miraba sólido. Y viene la mujer, como tiene a la otra al lado, le tira una patada en la pelvis izquierda, sería a la persona en cuestión, le tira una patada y aquella mujer cae en el río. Y al hombre le deja ir un garrotazo, pero parece que el tronco estaba o bien seco o bien poroso, que él se lo quebró en la espalda. Entonces, la pregunta del millón de dólares para mi raza, para mi comunidad. Oye, ¿qué harías si estuviera en ese caso? Imagina, aquí lo vamos a poner en todos los escenarios habido por haber, porque están agarrando al hombre, la esposa en este caso, con la otra, pero imagínate, a ver, ahora vamos a verlo al caso al revés. Si el varón encuentra a la mujer con otro tipo en un centro turístico, en un balneario, ¿qué haría, papá? Ah, sin pena ni gloria. Está como el de ayer, pues, de que encontró a la ayer fue el que encontró a la mujer en el bar con otro hombre y ya no se sabe si el hijo es de él o es del otro men. Entonces, ¿qué harías tú si te encuentras en esta situación? Y vamos a poner todos los escenarios, y si vienes tú y estás con el tipo, pero no, y te sorprenden. Tenemos reacciones ya por acá, tenemos reacciones de los cibernautas. Déjame bajarle aquí a esta vaina. Ok, dice por acá, apellido Martínez, al mío que le quemé toda la ropa y los reales. Se me hace conocida esta tipa mío. Dice, al mío que le quemé toda la ropa y los reales, me hubiera quedado con el dinero, pero no pensé en ese momento, dice la... Ah, le quemó la ropa con todo y los reales. Esta sí salió... Ay, señor. Entonces le responde otra, mujer, me sorprendes, pero mujer, ¿cómo vas a quemar el dinero también? Le dice. Ay, chula, lo que pasa es que no pensaba bien como lo hago hoy en día, le conté. Ok, dice por acá, tranquila mami, bájale a tu drama, le dice un hombre de apellido Selva, tranquila mami, bájale a tu drama, le dice. Entonces viene, mi hermano Marco Linarte está opinando y dice, eso pasa porque no atienden bien al marido, dice. Entonces, dice Marco, uno tiene que buscar por dónde desahogarse, y se pone a reír. Ah, así es la vaina. Entonces, por eso llegan a viejos y solo le contestan por acá. ¡Wow! Se puso buena la riña, se puso buena. ¿A quién le van? ¿A quién le van? Ah, viejos. A viejos, sí. Solo quién sabe, dice. ¡Ah! Se está poniendo buena la vaina, mi hermano. Esto sí está bueno. Ok. ¿Qué opinas tú? ¿Qué puedes decir al respecto? ¿Está bueno o no está bueno? ¿Qué harías tú en ese caso si te agarran en el brinco? 224-363-3878 y también a través del super chat al website www.coolradiohd.com. Vamos a la música y al regreso. El Blachi, Elvis Crespo, Toño Rosario, no vale la insuperable.
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0: Muy buenos días, familia. Muy buenos días, raza. ¿Qué me dice? ¿Qué me cuenta? Estamos ya miércoles, mitad de semana. Estamos a las 7 de la mañana más 37 minutos y estamos analizando el video viral del día. Bueno, esto pasó, este video salió ayer y bueno, una mujer encuentra a su marido con... Ay, le dicen la otra. Es más, vamos a poner ese temita ahorita, espérate. A ver... Ajá, ahí está, Sandrita. Sandrita, se tenía que llamar Sandra. Se tenía que llamar Sandra. Entonces encontró, dice por acá, una mujer encuentra a su marido con, le dicen la otra. Vamos con llamadita, vamos con mensaje a través del WhatsApp de la emisora, 224-363-3878. Muy buenos días.
1: Bueno, en mi caso, si a mí me pasaría eso, yo no le haría solo un garrotazo, o sea, respiro profundo, tomo agua. Ajá. Y alítate, papá.
0: Ay, ay, ay, pero a ver, cuando dices, perdón, vamos a volver a poner el audio porque no le entendí muy bien.
1: Bueno, en mi caso, si a mí me pasaría eso, yo no le haría solo un garrotazo, o sea, respiro profundo, tomo agua y alítate, papá.
0: Pero ¿por qué se va a alistar? Que no sé, le va a dar, solo uno le va a dar. No, hombre, así no vale la pena. Es que si vas a tomar agua, si vas a respirar, es porque vas con todo el flow, mami, vas con todo el flow. Primero si lo encuentras en ese plan, la histeria de la mujer. Comienzan aquella gritadera. Ve, aquí tenemos, déjame. Saludos que tengo por acá para Marjorie Monterrey. Marjorie Monterrey, ¿qué dice? Marjorie, si tú encontraras a tu esposo en otro plan, tú sabes, bregadera, ¿verdad? Porque sabemos que no va a pasar. ¿Y cómo sabemos que no va a pasar? ¿Cómo vamos a hacer que no vamos a pasar? A ver, Marjorie, 224-363-3878. Queremos tu opinión también. Saludos que tengo para Michael ahí en sintonía nuestra también. Michael, y si tú encontraras la tuya, es que aquí estamos poniendo todos los escenarios habido y por haber. Oye, el Michael, esos gritos de histeria. Si te pasara, en el hipotético caso que te pasara eso, Michael, porque hubo un tipo que recién acaba de dar la luz la mujer y tienen un niño. Pero, ¿qué sucede? Fue a un bar y ¿qué cree que pasó, Michael? Encontró a la mujer con otro hombre en una mesa. Entonces, aquí nadie se escapa, nadie está libre de pecado. Y que esté libre de pecado, que tire la primera piedra. ¿Qué harías tú si te encuentras en ese plan, Michael? Ok, tenemos mensajes por acá a través del 224-363-3878. Sí, imagínate. Muy buenos días.
1: Por eso te estoy diciendo, tomo agua, respiro profundo, porque no solo un garrotazo te va a caer varios.
0: Ok, eso en el caso de que sea de ese lado, pero volteemos ahora la tortilla, vámonos al otro lado de la moneda. Y si te encontraran a ti en ese plan, ¿qué haría, muchacha? ¿Qué haría? Ah, no, aquí tenemos que ver todo, habido y por haber. ¿Qué haría si te encontraran en ese caso? Sí, en el hipotético caso. Ah, no se me queden callados. Dale, Marjorie, saludos para Michael por ahí. Nos acaban de enviar un video donde están escuchando la emisora. ¿Qué harían si encontraran a tu pareja con otra persona y te dice, oh papi, ya vengo, voy para donde mi mami? Tú sabes que no le he visto en día y tengo que ir a visitar a mi mami. Ok papi, ahí regreso. Oye, pero ¿cómo así? Oye, mira cómo va, toda así, bien vestida. Y para ir a ver a tu mamá te pone tacones y todo eso. Es que tú sabes, papi, que yo tengo que ver que mi mami mire que yo estoy bien contigo y que me tienes bien, papi.

Ok, continuamos en el desorden de la mañana. Hasta el gallito quiso hablar. Tenemos saludos por aquí rápidamente. Déjame conectar por acá. Ok, saludos que tengo para Marjorie Monterrey. Está en sintonía nuestra. Saludos para Marjorie Monterrey. Saludos que tengo también para Michael. ¿Qué me dice Michael? Michael, tú eres un loco. Saludos que tengo para Barba, para mi loco. ¿Qué me dice mi loco? ¿Qué me dice mi loco? Se me quedó callada, se me quedaron calladitas. Y si ustedes estuvieran en ese plan, ¿qué les pasaría? Ah, les puse el dedo en la llaga, ¿verdad? Les puse el dedo en la llaga. Encuentran a un hombre, bueno, la mujer lo sorprendió, lo siguió, parece que lo siguió y estaba en un río, pero le dejó ir un como un garrote, algo de madera, pero no sé si estaba seco, estaba poroso, que se lo quebró en la espalda. ¿Qué harían ustedes si se vieran en ese caso? Tenemos mensaje a través de el Super Chat, a través del website de la emisora www.coolradiohd.com y a través de el WhatsApp 224-363-3878. Tenemos saludos para Marco Linarte, también en sintonía nuestra. Saludos para Rigoberto Silva. Saludos para Rachel, para Ángela Hurtado, para Lucía, Brenda Lucía Bravo, para Crisbert Ruiz, también en sintonía nuestra. ¿Dónde están estos muchachos siempre? Ah, sí, ahí están. Están escuchándonos. Saludos para Michael, para Barba, para mi loco, para Mar. Están gozando. No, pero dejamos de gozar cuando nos hacen la pregunta a nosotros. ¿Y qué harías tú? Bueno, ¿qué harías? A ver, vamos a ponernos en las tres partes, porque está la esposa, está la una y está el otro. Vamos a ver qué nos dice por acá. A ver. Ok. Oh, salud para Payín. ¿Qué me dice Payín? Payín. Ah, sí, Payín está ahorita recién, ¿verdad? Sí, Payín. A ver, Payín, si te encontrara tu esposa, porque está comenzando en este camino del matrimonio, Payín. ¿O todavía no? A ver, Payín, mándanos a decir, Payín. Ah, ahí sí, ahí está. Ah, saludé ahí para Pegru. Saludos para Payín. Payín, ¿qué haría tú? Vamos a vernos en todo el entorno. Vamos a ponernos como si somos el esposo y encontramos a la mujer y encontramos a la mujer con otro hombre. ¿Qué haría? Bueno, no. Yo tengo un amigo que ya le pasó esa vaina y le dice, mira, ya está tu jeva, está en la disco, está en una sola con otro mae, se deja ir el brother, se deja ir el mae, lo queda viendo y está en una sola. Intercambio de microbios de saliva. Y está en una sola. Pero la mujer está de frente, dice mi amigo, y entonces dice, ¡ala! Ya nos vio el fulano, ahí vienes. Y el man, no, sigan, tranquilo, no pasa nada. Por mí no se preocupen. Tranquilo, no pasa nada. Ustedes sigan en lo que están y no hallaban dónde meterse, bro. No hallaban dónde meterse. Entonces, si tú fueras el amante, por decirlo así, si yo fuera el amante, bueno, el hombre llega hasta donde la mujer permite. Hasta ahí estamos bien, ¿verdad? Hasta ahí estamos bien, ¿verdad? El hombre llega hasta donde la mujer permite. Y si ella permite que yo le cruce el brazo, entonces esto va más para adelante. Aquí no estamos tratando de salvar a nadie, pero el hombre llega hasta donde la mujer permite. ¿Alguien me dice si es lo contrario? ¿Alguien me dice Nelson está equivocado? ¿Verdad que nadie me está diciendo? Pero. Sí, se mira, imagínate. Oye, Pedro, ¿y si tú te miraras en esa situación? ¡Pedro! Ok, familia, estamos a las 7 de la mañana, más 53 minutos. Nos vamos rápidamente a la música. Se me quedaron calladito. ¿Qué me le pasó, ah? ¡Oye, Michael! ¡Pedro! ¡Tú eres un loco!

0: Ok, tenemos mensaje por acá al 224-363-3878. Dice por acá, oye, bendito mi hermano, ¿qué es la que hay, socio? ¿Qué es la que hay? Vamos, este es un texto, no es audio. Vamos a subirle por acá. A ver, aquí. Hola, muy buena, hola. Oh, aquí está. Nel, dímelo. Sin importar el tiempo que tenga con tu esposa, ¿qué pasaría si tú la encuentras en la disco o en el bar con otro? Contéstame y no te estoy poniendo el... Ya no te... Bueno, si yo fuera uno, yo lo dejo. Sí, hombre, dale. Con todo el dolor de mi alma, caballo. Con todo el dolor de mi alma. Yo vengo tranquilo, no pasa nada. Usted siga su proceso. Ni le diría ni en la casa hablamos. Tranquilo, aquí no pasa nada, bro. Vaya, aprovechen, así de sencillo, tranquilo mi hermano. ¿Usted cree que yo no le iba a contestar? Ahora dímelo tú, pero necesito que me envíe un audio. ¿Qué harías tú si te encontraras en esa situación? ¿Qué harías tú si tú encontraras, supongamos pues que estás soltero ahorita, pero en su momento si hubieras estado a ton de nuez, ¿qué hubiera hecho? Mándame audio bien clarito, negro, bien clarito, mi hermano, ¿ok? No, ya yo te estoy contento. Es que me escribió un amigo, un colega, entonces él me está preguntando, pero dale, yo te quiero escuchar tu flamante voz. Dale, no te haga el rogar. Dale, te escucho, ándale. Voy a dar un par de saludos por mientras. ¡Ah! ¡Ese es mi hermano! Se desató. Aquí estamos entre machos, hablando raw, a lo crudo. Saludos para mi hermano Ian Robinson, está en sintonía nuestra, ya va a dar su flamante opinión, mi hermano, va a dar su flamante opinión. ¿Ah? Ok, tengo saludos por acá, ¿eh? Pero antes vamos a irnos aquí con Robinson, dale. Muy buenos días, mi hermano. Hello.
1: Hermano, te lo voy a decir así práctico. Ajá. Yo una vez viví una situación similar. Ajá. Estuve fuera varias semanas. Ajá. Y llegué a casa de una ex que tenía. Ajá. Y cuando llegué, porque en la madrugada la encontré con otro. Simplemente.
0: En tu cama, papá, en tu cama.
1: Reaccioné enojado. Pero.
0: Se acaba. Se acaba medio, ahora ya pasó.
1: Aunque no lo creas.
0: Oh my God. Entonces, la cuestión que llegaste a la casa, pero imagínate, eso me lo hubieras dicho de inicio, no ahorita, en lo último. Entonces, ¿qué pasó? Llegaste a la casa, estaba el otro man en tu cama, ¿y qué le dijiste?

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2: Ok, continuamos en el desorden de la mañana y me habían dicho a mí, ¿qué harías tú si tú fueras encontrado? Ok, si se supone de que yo estoy con otra persona, ¿verdad? Y entonces me encuentran, ¿qué haría yo? Nada, me harían un favor, Pipe, no es que ya me quiero balar. Me evitaría el que, ¿sabe? Estamos de más, un favor, papá, un favor. Ok, tenemos mensaje a través del WhatsApp 224-363-3878. Aquí está. Muy buenos días. Hello.
3: Qué caballada. Ve, escuchen, hombre, escuchen. Cuando salgan para otro lado y van a llegar a su casa de madrugada, avisen para que no salgan con sorpresa.
2: Oye. Te están dando un consejo ahí, hay que avisar. No, pues, si se supone que estás bien en una relación, yo creo que no tiene que haber aviso, yo creo que no tienes que, si estás bien en la relación, no tiene por qué pasar eso. Pero si no estás bien en esa relación, te puede pasar lo que le pasó ahí al vecino. El vecino andaba afuera, imagínate, y llegó. Ay, señor, es que me estoy cerrando los ojos y me estoy imaginando esto que le pasó a este hermano mío. Entonces quiere decir de que si no, yo no tengo por qué decir cuándo voy a llegar, yo llego y punto, porque yo sé que las cosas están bien, no estoy haciendo nada malo, así de sencillo, digo yo, ¿verdad? Digo yo, pero bueno, ay señor, vamos a la música y ya regresamos, estamos a las 8 de la mañana, más 2 minutos en el desorden de la mañana. La mejor combinación en música, Romeo Santos, el tema se llama Duele.
4: De Romeo.

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2: Oye, dice Nel, lo que pasa es que está interesante el tema que estás tocando. Ok, del gallito quiere hablar. Saludos que tengo para Michael, para Barba, saludos para mi loco, para Marjorie Hernández, saludos también para Calambre. ¿Qué me dice Calambre? ¿Qué me dice Calambre? Calambre, ¿qué harías tú en ese caso si llega a tu casa y encuentra? O sea, estamos hablando todos los escenarios, aquí nadie se me ponga a botar gorra, o sea, estamos bregando. Salió un video, hay un video viral en las redes donde una mujer siguió al esposo y lo encontró con otra persona en un río, y entonces ella muy amablemente, de tanta felicidad, le quebró un tronco en la espalda. Ay, señor, a la mujer le pegó una patada en la pelvis izquierda, por decirlo así. La mujer cayó en el río, ella se metió al río y eso parecía SmackDown. Parecía Raw a lo crudo. ¡Oh, Tóngara! ¿Qué haría? Saludos para Eduardo también, ahí en sintonía nuestra. Calambre, ¿qué haría entonces, Calambre? Si llega a tu casa y te pasa lo que le pasó a este. Vamos con este audio. ¿Qué haría? Muy buenos días.
3: Hermano, pues en mi caso, pues yo lo felicito, hermano. Porque ya sabes, me quitó la venda de los ojos.
2: Esa era. Aparte de la venda, te habían puesto unos parches y después pusieron las vendas. Digo yo, ¿verdad? Vamos con esta. Muy buenos días. Hello.
4: Te voy a explicar algo, Nelson.
2: Dímelo, o sea, dímelo.
4: Lo que vos dijiste es cierto.
2: Sí.
4: Cuando uno está bien, se supone que está bien en una relación,
2: sí,
4: necesitas dar día exacto, hora en que vas a llegar.
2: Sí.
4: Yo estuve fuera por muchos días, o sea, por 3 semanas.
2: Sí.
4: Y pensaba llegar un día que no pude, entonces llegué 2 días antes, tipo las películas. Y entonces pasó lo que pasó.
2: Ay.
4: Ahora, lo que dice la joven, te voy a aclarar otra cosa.
2: Dímelo.
4: Cuando una mujer es demonia, es pecadora, necesita que le avises. Cuando no lo es, no necesitas avisar nada.
2: Pero es que hay veces, déjame decirte, hay veces uno se equivoca. Uno mira a aquella mujer que parece que te va a dar, parece que es malandra, pero tiene bonitos sentimientos. No sé qué pasó aquí, ¿verdad? Pero qué bárbaro. Tenemos otro mensaje por acá rápidamente. Muy buenos días. Hello.
5: Qué caballada. Ve, escuchen, hombre.

0: Ve, Michael, pero la Marjorie se quedó callada. Ella no dice nada. ¿Qué le pasa? Que aquí todos nos vamos en el traste. Aquí todos nos vamos en el traste. Ok, ahora sí, vamos a la música entonces. Ya regreso, venimos dándote noticias de interés en el desorden de la mañana. Muy buenos días, Wisconsin, Milwaukee, Green Bay. Salud para mi gente de Madison, Fox Point, la gente de Miami, Los Ángeles, New York, New Jersey, hoy, North Carolina, South Carolina.
1: Hoy estoy on fire.
0: Música de Arcángel, hoy se guaya. En el desorden de la mañana.

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0: Ok, ya estamos de regreso, familia. Tenemos mensaje por acá a través del WhatsApp 224-363-3878. Muy buenos días.
1: No, pero eso es súper claro. O sea, una vez que ya sucede la situación, te hicieron un favor, te abrieron los ojos. O sea, ya me di cuenta de todo y por bendición de Dios salí de ese punto. Ya. Un punto negativo en mi vida, pero salí. Entonces, pero ve al hecho, pues, que no sé por qué siempre dicen que nosotros los hombres somos el punto del iceberg donde empieza todo lo negativo. Cuando muchas veces las mujeres, no digo todas, porque igual no se puede decir que todos los hombres somos iguales.
0: Así es, yo no soy igual que los demás.
1: Son,
0: yo soy santo.
1: Parte de la constelación de negatividades a veces.
0: Ve, pero una cosa, hermano mío, ¿qué? ¿Te quedaste visitando el psicólogo? ¿Te mandaron al doctor? Tú dices que te abrieron los ojos. Tú sabes que cuando te van a operar te ponen una cosa en los ojos para que lo mantenga abierto. ¿Te pusieron una de esas cosas, mi hermano? Yo soy lo más pulcro que puede haber en la tierra. Yo, Nelson Mora, soy el más santo de todo el mundo. Aunque les dé su colerita, aunque no me crean. Ok. Ya, señora. Ok, lo que debes de saber esta mañana, hay noticias locales en Milwaukee, todo Wisconsin, internacional. Bueno, la policía de Milwaukee solicita ayuda urgente para localizar a Akilah Allen, una niña de 11 años desaparecida en el bloque 5100 de North 63 Street y a Leondra Williams. Y también a Leondra Williams, una mujer de 34 años, vista por última vez cerca de North 37 Street. Crece también en otro lado de la noticia, crece la indignación comunitaria luego de que una firma de abogados denunciara formalmente a un ginecólogo de Whitfield Bay por inseminar secretamente a pacientes con su propio esperma.
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0: En otras noticias, continúa el debate vecinal y policial respecto a los disturbios viales calificados como Street Take Boer, donde tomas de calle, o sea, se están tomando las calles en algunos puntos, que ocurrieron tras el desfile de la fiesta de Puerto Rico en el sector de la calle 12 y Mitchell. Vecinos de Bayview están molestos porque los organizadores del festival puertorriqueño en Jumbo Park dejaron mucha basura tirada y no es el único lugar en que lo han hecho. En otro lado, fanáticos de los Milwaukee Brewers expresaron su rechazo ante los nuevos planes del equipo de modificar los asientos premium detrás de home plate. El equipo cerró ayer una extensión de contrato millonaria de 7 años con su prospecto Luis Lara. Para todo Wisconsin, el Servicio Meteorológico Nacional ha emitido un pronóstico de multitudes rondas de tormentas destructivas para hoy miércoles y mañana jueves. Se esperan ráfagas de viento de hasta 80 millas por hora, granizo del tamaño de pelotas de béisbol. Cuidado, cerrada la cabeza, oye. ¿Te imaginas que te caiga un granizo eso de un tamaño de una pelota de béisbol en la cabeza? ¡Ah, María! Bueno, se esperan ráfagas de viento de hasta 80 millas por hora, granizos del tamaño de una pelota de béisbol y riesgo latente de tomados e inundaciones repentinas. Las temperaturas rozarán los 90 grados Fahrenheit. En otro lado, se oficializó la lista de candidatos que competirán formalmente en las boletas de las elecciones primarias de agosto para la gobernación de Wisconsin. 7 demócratas se preparan para su primer debate televisivo. El activista Harry Walt recibió una condena de 3 años de libertad condicional tras haber sido hallado culpable de solicitar boletas de voto en ausencia de manera fraudulenta utilizando identidades de otros políticos del estado. No sé, se me hace conocido esto. En noticias internacionales, mi raza, en una grave escalada en el Medio Oriente, fuerzas de Estados Unidos lanzaron bombardeos autodefensivos en Irán, como represiva por el derribo de un helicóptero Apache estadounidense cerca del estrecho de Hormuz. En respuesta, Irán disparó misiles, drones hacia bases de la región situadas en Kuwait, Bahrein y Jordania. Mientras tanto, el presidente Donald Trump advirtió en redes sociales que Irán pagará un alto precio por demorar las negociaciones. Por otro lado, en el torneo de la Copa del Mundo de la FIFA comienza formalmente mañana jueves en medio de tensiones geopolíticas. La política rodea el evento luego de que las autoridades migratorias de Estados Unidos le negara la entrada al país al reconocido árbitro somalí Omar Abdul Kair Artan. Fuertes réplicas continúan obstaculizando las tareas de rescate en el sur de Filipinas tras un potente terremoto submarino que ha dejado al menos 45 personas muertas y miles de desplazados. ¡Vamos a la música, papá! Poniéndole sazón y sabor a esta mañana de miércoles, la música llega a cargo de Chiquito Team Band. Palo de salsa, Dios mío, a María. No eres una más en el desorden de la mañana.

Ya estamos a las 8 de la mañana más 30 minutos en el desorden de la mañana y déjame hablarte siempre del clima hoy dentro de los Estados Unidos. Hoy miércoles 10 de junio y bueno, déjame hablarte. Atención raza, esto es muy importante para si vas a andar en la calle, ¿ok? Si vas a andar allá afuera de tu casa, fuera del apartamento. Un sistema frontal mantiene bajo alerta meteorológica al medio oeste de Estados Unidos ante el pronóstico de tormentas severas para las próximas 48 horas. Las autoridades vigilan acumulaciones de lluvia de hasta 7 pulgadas en zonas propensas a inundaciones de Indiana, Wisconsin y Missouri. Atención, mi raza, están escuchando. Vamos a devolvernos para que escuche muy bien, ¿ok? Las autoridades vigilan acumulaciones de lluvia de hasta 7 pulgadas en zonas propensas a inundaciones de Indiana, Wisconsin y Missouri. El reporte del clima anticipa dos rondas de mal tiempo con caídas de granizo grande y posibilidades de tornados en ciudades principales como Chicago, Madison y Kansas City. Así que pongámonos abusados, raza. Porque esto se está poniendo feo por el clima, ¿ok? Vamos con música de gente de zona. En esta mañana de miércoles. ¡Huepa!

Bueno, mi raza, ya estamos llegando a las 8 de la mañana más 38 minutos en el desorden de la mañana y vamos a hablar de la farándula deportiva. Un árbitro haría historia en la Copa Mundial, pero Estados Unidos le negó la entrada. ¿Quién es Omar Abdulkadir Artán? De esto vamos a hablar en la farándula deportiva. Omar Abdulkadir Artán permaneció durante 11 horas bajo interrogatorio en el aeropuerto de Miami, donde fue cuestionado sobre su viaje, la política de su país y presuntos vínculos de seguridad antes de ser retenido y enviado de regreso a Estambul. La carrera de Omar Abdulkadir Artán parecía vivir su mejor momento tras ser nombrado el mejor árbitro masculino de África en el 2025 y dirigir algunos de los partidos más importantes del continente. El somalí recibió la designación de la FIFA para participar en el Mundial. Su presencia en el torneo lo habría convertido en el primer árbitro de Somalia en la Copa del Mundo, un logro histórico para una nación con escasa representación en las grandes competiciones internacionales. Pero del reconocimiento continental a quedar fuera del Mundial en el 2026. Sin embargo, su camino hacia el torneo se detuvo abruptamente al llegar a los Estados Unidos, en una situación que terminó marcando el giro más importante de su carrera. Las autoridades migratorias le negaron la entrada al país cuando aterrizó en Miami, lo que derivó posteriormente en su exclusión del Mundial por parte de la FIFA. Artán había sido incluido hace apenas 2 meses en la lista oficial de árbitros designados para la Copa del Mundo. Su nombramiento fue celebrado en Somalia y en el fútbol africano, especialmente después de haber sido distinguido como el mejor árbitro masculino del continente en el 2025. Según informó la Oficina de Aduanas y Protección Fronteriza de Estados Unidos, el árbitro fue declarado inadmisible tras una revisión adicional relacionada con preocupaciones de verificación. La agencia no ofreció detalles específicos sobre los motivos de la decisión. De acuerdo con reportes publicados por The New York Times, Artán permaneció durante varias horas bajo interrogatorio en el Aeropuerto Internacional de Miami. Durante ese proceso explicó que respondió preguntas relacionadas con el motivo de su viaje, la situación política de Somalia y el grupo extremista Al-Shabaab. También mostró documentos emitidos por la FIFA y pruebas de su trayectoria profesional. Tras la inspección, fue retenido temporalmente y posteriormente enviado de regreso a Estambul, ciudad desde la que había viajado hacia Estados Unidos. El árbitro aseguró que contaba con una visa válida y toda la documentación requerida para participar en las actividades previas al Mundial. Estaba escuchando, mi hermano, para que dé su opinión, usted que le encanta el fútbol. Sí, ahí, a mi hermano, a Jan. Ok, la situación ha llamado la atención debido a que Somalia figura entre los países afectados por nuevas restricciones migratorias implementadas por la administración del presidente Donald Trump. Funcionarios somalíes han sugerido que la negativa podría estar relacionada con esas políticas más que con alguna acusación particular contra el árbitro. Mientras tanto, la FIFA confirmó posteriormente que Artán no podrá participar en el torneo debido a que no logró ingresar al país anfitrión, que es Estados Unidos, para incorporarse a la concentración arbitral. El organismo señaló que las decisiones migratorias corresponden exclusivamente a las autoridades nacionales y no a la Federación Internacional. Más allá de la polémica, la trayectoria de Artán había sido considerada un símbolo de superación para Somalia. El árbitro dirigió recientemente el partido decisivo de la final de la Liga de Campeones de África y se había ganado reconocimiento internacional por su desempeño en competiciones y continentes. En competiciones continentales.
En una entrevista reciente recordó las dificultades que enfrentó para desarrollar su carrera en un país marcado durante años por la violencia y la inestabilidad. Relató también que en ocasiones debía modificar sus rutas de entrenamiento debido a explosiones de incidentes de seguridad en Mogadiscio. Mi modo, pues. ¿Qué piensas tú, mi hermano? ¿Qué piensas tú? Yo creo que si ya no pudo entrar a los Estados Unidos, le prohibieron la entrada a los Estados Unidos, lo hubieran podido mandar a Canadá o a México a ser árbitro en uno de esos dos países y no precisamente quitarle la oportunidad de que pudiera estar controlando o arbitrando uno de los partidos. ¿Qué me dice usted, mi hermano? Ian. Bueno, esa es mi triste opinión. Pues yo no sé mucho de esta vaina, ¿verdad? Del fútbol y su coordinación con la FIFA y el Mundial y todo eso, pero hubieran optado por eso, ¿no? Ya que no puede, pues, por las cuestiones de política, inmigración y toda esa vaina, entrar a los Estados Unidos, pues la FIFA hubiera tomado la determinación, ok, lo vamos a mandar para México entonces, para que esté arbitrando los partidos que van a estar en México. Y no pasa nada, creo yo, ¿verdad? No sé si alguien sabe, me dice lo contrario, no sé si estoy mal, no sabemos si... O sea, yo en mi ignorancia, yo le estoy dando mi triste y humilde opinión. Pero yo creo que debió de ser así, ¿verdad? Y no truncarle la carrera, el deseo a esta persona de estar arbitrando los partidos de la FIFA. Lo hubieran mandado, digo yo, a Canadá o a México, no sé. Vamos a la música y al regreso. ¡Qué rico! Con el swing bachatero.

música de Oscar Sarante. Tengo que llorar, vengo complaciendo peticiones al 224-363-3878 y esto es a cargo del grupo Extra, haciéndole homenaje a Juan Luis Guerra en esta rica bachata.

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Buenos días, mi raza. Muy buenos días. Estamos a las 8 de la mañana más 56 minutos. Y en farándula artística, en cuestiones de artista, traemos noticias, traemos chisme. Chisme, chisme, chisme, chisme. Ok. Saludos para mi raza mexicana, mi comunidad mexicana, siempre a la vanguardia en los chismes. Qué lindo. A pesar de romántico gesto, Gabriel Soto, ¿conoces a Gabriel Soto, verdad? Ok. Gabriel Soto niega a Ana Carla Sinclair. Ella está rota, está rota. Sorpresa en el amor, sorpresa en el amor. Tenemos sorpresas en el amor. Déjame contarte. Bueno, resulta que acontece que Gabriel Soto volvió a estar en el centro de la conversación luego de reaccionar a los rumores que lo relacionan sentimentalmente con Ana Carla Sinclair. Aunque recientemente un gesto entre ambos despertó especulaciones sobre un posible romance, el actor dejó claro, pero clarísimo como el agua, que entre ellos no existe una relación amorosa. Las declaraciones no pasaron desapercibidas y rápidamente generaron todo tipo de comentarios en redes sociales, donde muchos seguidores se preguntan qué ocurrió realmente entre estas dos personitas. Algunos usuarios aseguran que Ana Carla podría haber quedado ilusionada tras las muestras de cercanía, mientras otros consideran que solo se trató de una amistad mal interpretada. Ella se encuentra rota. Gabriel Soto niega a Ana Carla pese al romántico gesto. Bueno, es que allá si ella se confunde, porque imagínate, si él no le ha dicho nada y si él la invita a salir, van a cenar, van a raito de la mano, plan amigo, ah, sí, amigo con derecho a roce. Si yo salgo con una persona, yo no le digo nada, y si se está ilusionando ella solita se está armando cosas mentales en la cabeza, porque si yo no le he dicho ni le he insinuado nada, ni tan siquiera le he querido robar un beso, eso haber pasado por estos lados con Gabriel Soto y Ana Sinclair. Sí, ella sola se está enredando. Definitivamente. Ok, vamos a la música. En breve venimos con el top 10. Así que preparados, disfrutándolo. En poco momento iniciamos el top 10.

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1: Música de Gillo Sarante y un par de minutos y nos vamos al top 10, los 10 temas más rankeados a nivel de Estados Unidos.

0: Muy buenos días, familia. Muy buenos días, raza. Estamos a las 9 de la mañana, 10 minutos en el desorden de la mañana. Y vamos con el top 10. Los 10 temas más rankeados, más pegados a nivel de Estados Unidos. Sí. Y te los presentamos a través de El Desorden de la Mañana.
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0: Y en la posición número 10, en la posición número 10 tenemos a Romeo. Junto con Prince Royce. Y el tema se llama Ay San Miguel, en la posición número 10.

parte del top 10, el top 10, 10 canciones latinas más pegadas dentro de los Estados Unidos. Para conocer los éxitos latinos que dominan la escena actual, la referencia principal es la lista oficial de Billboard Hot Latin Song, lo cual mide el rendimiento combinado de streaming, ventas y difusión en radio. Para que te des una idea de cómo viene y cómo se basa el top 10. Vamos a la posición número 9. Posición número 9 y está a cargo del combo dominicano. Y en la posición número 9 llega el tema Nueva York. En la posición número 9.

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2: Ok, familia, estamos a las 9 de la mañana, más 20 minutos. Saludos que tengo para Magnolia Rodríguez, para Luis Rivas, está en sintonía del Top 10. Saludos para Juanita Moreno, acá en Wisconsin. Saludos también para Julian González, para Rosa. Saludos para Elvira Porras, para Simona Flores, están en sintonía del Top 10 de los 10 temas latinos más rankeados dentro de los Estados Unidos. Y vamos a la posición número 8. Posición número 8 en el Top 10 y es a cargo de Mike Towers. El tema se llama 5 estrellas, posición número 8.

Y continuamos en el desorden de la mañana con el top 10, las 10 canciones latinas más pegadas dentro de los Estados Unidos. Y bueno, tomamos de referencia principal es la lista oficial del Billboard Hot Latin Song, la cual mide el rendimiento combinado de streaming, ventas y difusión en radio. Los temas latinos más pegados en Estados Unidos incluye un fuerte predominio de artistas dentro de la música latina, basado en la lista de popularidad en Estados Unidos y tendencias en streaming. ¡Vamos rápidamente! A la posición número 7, ocupada por el Barón de la Bachata. Posición número 7, el tema Brujería. Posición número 7 en el Top 10.

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Y ya estamos a las 9 de la mañana con 30 minutos en el desorden de la mañana. Los 10 temas más rankeados a nivel de Estados Unidos. Los 10 temas solicitados en todo el territorio americano. Vamos con saludo para todos ustedes que se encuentran conectados con nosotros a través de las apps. Salud para los que están en casita, los que están en su centro de trabajo, escuchándonos ahí al suavecito. Cuidado, los cacha el supervisor. También salud para el supervisor, hombre. También salud para el supervisor. Los que van en el auto, en el taxi, los que están con sus amigos en el parque, en fin, donde quiera que te encuentres, ¡arriba, corazones! Y las preocupaciones, tíralas al basurero. Continuamos en el top 10 del desorden de la mañana. Posición número 6, ocupada por Romeo Santos. Y esto que dice, duele, posición número 6 en el top 10.

El desorden de la mañana. Tenemos saludos por acá para Javier Ponce Sequeira, para Marcia Quintero. Saludos que tengo para Marlin Aguirre, Manuel Cardosa, para Griselda Rojas, Alexis Betancourt, Blanquita Jiménez. Saludos para Álvaro Centeno, para Mike Morris, Yerlin González, para Gema Dávila. Saludos para Elvin Juárez. Están en sintonía del desorden de la mañana, escuchando el Top Ten. Mario José Amador, Saúl López, Amparo Pichardo, también en sintonía nuestra. Estamos a las 9:35, vamos a la posición número 5. En la posición número 5 tenemos a Romeo Santos y Prince Royce. Nuevamente Romeo Santos en la posición número 5 y Prince Royce y el tema Dardos, posición número 5 en el Top 10 de El Desorden de la Mañana.

Bien, raza, hemos llegado a las 9 de la mañana, 40 minutos en el Top 10, en el desorden de la mañana, haciendo un paréntesis. Nos llega información desde el centro de noticias. El medio oeste permanece en alerta por tormentas severas, lluvias intensas y riesgo de inundaciones. Los pronósticos también advierten sobre posibles caídas de granizo y tornados en áreas de Illinois, Indiana, atención raza, Wisconsin y Missouri. Así que alerta a mi raza de Wisconsin por estos pronósticos, riesgos de inundaciones, tormentas severas, lluvias. Hay que estar alerta, raza, hay que estar alerta. Y bien, pasamos a la posición número 4 en el Top 10 y es a cargo de Tito el Bambino, Nestlé, Dale Putiti y el tema Los Desdichados. Posición número 4.

Ok, familia, ok, raza, ya estamos a las 9 de la mañana más 44 minutos. En el desorden de la mañana, presentándote los 10 temas más rankeados dentro de los Estados Unidos. Y antes de presentarte las últimas tres posiciones, vamos a darte una recomendación musical que viene posiblemente entrando al top 10. Así es, familia, así es, mi raza, una recomendación musical. Y es a cargo de Ozuna BL y el tema se llama Enemigos. Recomendación musical dentro del top 10 de El Desorden de la Mañana.

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Y bien, raza, ya estamos a las 9:48 minutos en la mañana en El Desorden, descargando en vivo directamente desde Wisconsin para el mundo entero. Vamos a pasar rápidamente a la posición número 3. Posición número 3, y es a cargo de Ryan Castro, y el tema se llama Mujeriego, en la posición número 3 del Top 10 de El Desorden de la Mañana.

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Teníamos la posición número 3, posición número 3 a cargo de Ryan Castro y el tema Mujeriego. Vamos a rápidamente a la posición número 2 y esta vez llega con J Balvin, Jay Water. El tema se llama Si Te Vas, en la posición número 2 del Top 10 de El Desorden de la Mañana.

Y estamos ya a las 9 de la mañana más 56 minutos en el desorden de la mañana y el top 10, los 10 temas más rankeados a nivel americano, los 10 temas más solicitados en los Estados Unidos. Y bien, familia, pasamos a la posición número 1. Atención, raza, atención, raza. Posición número 1. El tema se mantiene y es a cargo de el Big Boss, Daddy Yankee, en la posición número 1. Pero antes, déjame decirte que después del top 10, venimos con el tema candente de la mañana. Así que pendiente, raza, porque venimos con un tema súper candente. ¡Wow! Sí que está bueno, sí que está bueno. Ok, nos vamos a la posición número 1 a cargo del Big Boss Daddy Yankee. Se mantiene y este es el tema Sonríele. Posición número 1 en el top 10 de los 10 temas más rankeados en todos los Estados Unidos.

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Bueno, familia, estamos a las 10 de la mañana más 5 minutos en el desorden de la mañana. Traemos el tema candente de hoy. Y bueno, raza, ¿cuántos de ustedes ya tienen hijos grandes, ya tienen nuera, ya tienen yerno? ¿Ah? Sin pena ni gloria, usted puede dejar su mensaje a través de el website www.coolradiohd.com. Vamos a repetirle el website de la emisora www.coolradiohd.com y a través del WhatsApp de la emisora 224-363-3878. En el tema candente de hoy, ¿cuántos tienen ya? A ver, raza, a ver, familia, ¿cuántos ya tenemos yernos? ¿Cuántos ya tenemos nuera? ¿Cómo está la cosa por ahí? Bueno, en el tema candente de hoy, la esposa de mi hijo se pasó la noche bailando con mi esposo. A ver, a ver, a ver, a ver, a ver, a ver, a ver, ¿cómo es la vaina? La esposa de mi hijo se pasó la noche bailando con mi esposo y me dice que no tengo por qué sentirme mal por eso. Oh, ¿y por qué? Bueno, vamos a entrar en materia. Para algunos, bailar con un suegro en una fiesta es algo completamente normal. Por supuesto que normal. Sí, ¿por qué no? Pero, y hasta una muestra de confianza puede haber dentro de la familia. ¿Verdad que sí? Por supuesto. Yo puedo bailar con mi nuera. Si tuviera un hijo varón, yo pudiera bailar con mi nuera. En una fiesta, completamente normal. Y es una muestra de confianza dentro de la familia. Pero, ahí está el pero, ahí viene el pero, ahí viene el pero, ahí viene el pero, ahí viene el pero. Pero para otros, todo depende de cómo ocurrió o cómo ocurren las cosas. ¿Ok? Ok, para otros, todo depende de cómo ocurrió. ¿Cuánto duró? ¿Qué tipo de cercanía hubo? Y sobre todo, ¿cómo se sintió la persona que estaba observando la situación? La persona que te estaba captando, que te estaba peinando de pie a cabeza. El que te estaba escaneando de pie a cabeza. ¿Cómo se sintió esa persona? ¿Cómo se sintió esa persona? Ok, vamos siempre en desarrollo, vamos siempre en desarrollo. Porque en una relación, déjame decirte, no siempre se trata de si algo fue correcto o incorrecto, sino de respetar los límites y emociones de la pareja. Vamos a ver, si tu nuera o tu yerno pasaran gran parte de una fiesta bailando y conviviendo con tu pareja, ¿lo verías normal? ¿O entenderías que eso podría incomodar a otra persona? Qué lindo el suegro aquí bailando con la nuera, unas caritas que se hacen. Qué lindo, qué belleza. ¿Usted qué haría en ese caso? ¿Qué haría? Si fuera la persona en cuestión que está viendo de que su pareja está bailando con la nuera, ¿verdad? Si fuera el suegro. Y si el suegro está tomándose ahí uno tiquitiqui, tiquitiqui, tiquitiqui, y está viendo que su esposa, que su mujer, está bailando con el yerno muy amenamente mientras usted está tiqui tiqui tiqui tiqui tiqui tiqui. ¿Qué haría? ¿Cuál sería su reacción? Esa es la pregunta del millón de dólares. Los escucho a través de un audio en WhatsApp a través del 224-363-3878. O bien pueden mandar mensaje al 224-363-3878, mensaje de texto, por supuesto, y a través de el website www.coolradiohd.com. Vamos con la ex chica del Can, Miriam Cruz.

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Bien, continuamos en el desorden de la mañana y estamos en el tema candente de hoy. Dice, la esposa de mi hijo se pasó la noche bailando con mi esposo y me dice que no tengo por qué sentirme mal. Ahí está, puede dejar su mensaje a través del website de la emisora www.coolradiohd.com y a través del WhatsApp 224-363-3878. Puede dejar su mensaje de texto y también puede dejar su mensaje de audio. Dice por acá rápidamente, cada familia, dice, tiene límites distintos y todos merecen respeto. Entonces, dice bien, todos son respetables, pero algunos son irresponsables, ya que caliente la plancha se quema rápido la ropa, dice por acá. Ok. Por otro lado, dice el mensaje de López, en una familia donde hay alegría, respeto, comunicación y confianza mutua, por cierto, no debe haber malos entendidos, ni envidias, ni discordias, ni mucho menos malas vibras. Esas familias disfrutan el momento sin ningún malentendido ni mal de intenciones, aprovechando el acercamiento, ya sea con la nuera o con el yerno. Ya sea con la nuera o con el yerno, donde hay confianza, seguridad y comunicación. Aparte, amor, no existe nada de malicia. Entonces dice otra. Pero pasar toda la noche bailando con el suegro y así de románticos, como ahí explican, no, ahí no, deja mucho que pensar, hay mucha malicia. Está bien que hubieran bailado una o dos canciones, pero toda la noche, por favor. Dice por acá un tema, dice por acá un mensaje. Tenemos otro mensaje por acá y dice, yo los veo bailando bien, bien, bien cachando, cachete con cachete, pechito con pechito, ombligo con ombligo, y ya se hizo el romance. Lo que pasa es que el hijo no sabe bailar y como no sabe bailar se fue a bailar con el suegro toda la noche. Dice López, no pues, el suegro feliz, Nel. Y ella siguiéndole el juego. Dice por acá, Iron Man ya le vio la billetera de seguro y mira, la hizo sonreír la billetera. Dice por acá Pedido Rivera, ante todo el respeto, los valores son muy importantes, hay líneas muy delgadas y se deben de respetar para no caer en malos entendidos. Efectivamente, efectivamente. Vamos a la música, ya regreso. El tema de hoy, ¿qué harías si la esposa de mi hijo se pasó la noche bailando con mi esposo?

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Bueno, familia, estamos a las 10 de la mañana más 31 minutos y el tema candente de hoy es: la esposa de mi hijo se pasó la noche bailando con mi esposo, dice la señora. Y me dice mi nuera que no tengo por qué sentirme mal. Las reacciones no se han hecho esperar y tenemos mensajes por acá. Dice: ante todo el respeto, los valores son muy importantes, hay líneas muy delgadas y se deben respetar para no caer en malos entendidos, dice Rivera. Por otro lado, otro mensaje dice: yo jamás bailé, nací recansada, dice. Si me preguntarían, ¿bailas? Diría: hoy no, dormí todo el día y me recansé. Dice por acá Manuel: lo luego se ve cuando hay cachondería, así sean unas tres rolas. No, pues sí, que también ameno, bailando, también heavy, bien romanticón el suegro con la nuera. Dice por acá: pero si bailar con el suegro o la suegra se puede, pero con respeto a ellos y a sus hijos. Dice por acá apellido Dolores: cada quien es libre de permitir hasta donde quiera. Cada quien con su... No podemos decir esa palabra, ¿no? Pues no tienes que sentirte mal, le dicen a la señora por eso. Solo tienes que enojarte, es todo. Mal no, no te puedes poner así, pero sí te puedes enojar, le dice. Ok. Dice por acá apellido Martínez: todo en la vida tiene un límite y respeto sobre todo. Mientras tanto, Lidio dice: no, pues ya se hizo la machaca, darle que es mole de olla. Y el hijo que sí en la luna, es que el hijo no sabe bailar. Y el papá está ayudándole en esa parte al hijo, porque el hijo no sabe bailar y la nuera sí. Dice por acá Lane: yo bailo mucho, me encanta, pero mi pareja nada. Y a mí, pues, eso me molesta. Yo estoy segura, dice, de mi familia y ellos en mí, dice. Bueno, Ruiz dice: depende de las edades y la forma de vestir. Y porque bailar toda la noche la misma pareja, ahí puede haber gato encerrado. Sí, ahí hay gato encerrado. Pasaron toda la noche bailando. Le enseñó esos pasos prohibidos, le enseñó los pasos prohibidos el suegro a la nuera. Y qué sexy que andaba la nuera.

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Bueno, familia, estamos a las 10 de la mañana más 42 minutos. Una señora estaba en una fiesta familiar con el marido, con el esposo, pero sucede de que parece que la señora no sabe bailar. O se le adelantó la nuera, o su hijo tampoco sabe bailar. Sucede de que el suegro estaba bailando con la nuera, pero allí no radica tanto el asunto, porque pueden bailar una, dos, tres piezas cuando mucho, pero pasar bailando toda la noche con la misma persona, wow. Ahí la cosa se puso color de hormiga y la señora pegó el brinco y dice, ¿cómo es posible de que mi marido pase bailando toda la noche con mi nuera? Entonces nos hicieron esperar las reacciones de la persona y dice, Ruiz, depende de las edades y la forma de vestir. No, la nuera andaba bien sexy, unos altos tacones que no eran jugando. Porque bailar toda la noche la misma pareja, ahí puede haber gato encerrado. Yo diría que era gatita encerrada. Ya vi cartas que decían no hay problema. Ya pues, como decía mi amada madre, el diablo no duerme. Bueno, dice por acá, yo veo la imagen y no es nada normal. No fue solo baile, fue algo mucho más que baile. Y ellos tienen una relación más allá de ser suegro y nuera. ¡Ah! Se mira en la manera en cómo agarra, porque hay una fotito ahí y la agarra bien sexy de la mano, bien no sé, bien como que no fuera su suegro. Ahí hay una relación más allá de ser suegro y nuera, claro que sí. Bailar genera conexión más y es abrazado, así como están ahorita el suegro y la nuera. Dice García, pues yo pienso que ahí ya hay mano negra, mano pelúa. Se nota de aquí a Washington, dice, se nota aquí a Washington a leguas la intensidad del baile. El suegro ya se la come con el pensamiento. Y ella está a gustito, dice, oh, chacho. Y el hijo, oh, es un hijastro, estos celos son sospechosos, dice, ah, my God. Dice por acá, Alan, yo bailo mucho, me encanta, pero nada que ver, dice, las parejas deben de vivir solas, así se evita mucho inconveniente, pero es que no estamos hablando de que si viven juntos o no viven juntos dentro de la casa, estamos hablando de que hay un evento social, hay una fiesta y el suegro está en una sola con la nuera. Lo que pasa es que la nuera es la bomba, la nuera es la bomba.

Ok, ya estamos a las 10 de la mañana, más 55 minutos en el desorden de la mañana. Mi marido, estamos en una fiesta familiar y mi marido estaba muy a gusto bailando con su nuera y pasó bailando toda la noche. Me dio mucho que pensar y me dio mucho que hablar, pero usted no hizo nada por remediar la situación. ¿Qué me le pasó ahí, amiga? ¿Qué me le pasó ahí? Todo el mundo está opinando y usted se ha quedado calladita. Ok, vamos con la moraleja del tema de hoy, ya que la señora, pues, solo se dedicó a observar, a lamentarse. Mi marido está con la nuera, parece que el hijo no sabe bailar y él pasó ayudándole toda la noche. Ok, moraleja del tema de hoy, no tiene la culpa el indio, señora, no tiene la culpa el indio, sino quien lo hace, compadre. Yo, así sea la esposa de mi hijo, me levanto, la siento y yo me pongo a bailar con mi marido, con mi esposo. Y ella que baile con mi hijo, con quien quiera. Cada chango a su mecate. Así de simple, señora. Eso hubiera hecho usted. Eso hubiera hecho usted, o yo. Así sea la esposa de su hijo, usted se hubiera levantado de donde estaba, la va a quitar con permiso, voy a bailar con mi marido y usted busque con quién bailar y se acaba el problema. Así de sencillo, así era la situación, señora. Yo me voy despidiendo, será hasta el día de mañana, Dios mediante, que estaré nuevamente con ustedes a partir de las 6 de la mañana en punto. Hora centro, hora Wisconsin, ¿ok? Esto fue el desorden de la mañana, descargando en vivo directamente desde Wisconsin para el mundo entero. Ácido muniático, ácido salicílico, y ha sido un placer haber estado con ustedes.

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1: Benito, hijo de Benito, le decían Tito, el mayor de seis trabajando desde chamaquito, guiando camiones como el pai y el abuelo. Aunque su sueño siempre fue ser ingeniero, un día Tonito lo invitó para hacer una mudanza, para buscarse alguito, par de pesos, para algo alcanza. Gracias a Dios que ese día no estaba bici, porque en la mudanza fue donde conoció a Lizy, la menor de tres que se criaron con doña Juanita, porque su papá y mamá partieron estando chiquita. Prometió graduarse antes de casarse y lo cumplió diciembre del 9-2. Con Tito se casó antes de irse para Almirante, donde se conocieron, vivieron en Morovis, en donde hicieron al nene, que en Bayamón por primera vez vieron. Un aplauso pa' mami y papi, porque en verdad rompieron.

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